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3: San Juan, la primera hipótesis judicial de la tragedia del helicóptero en Valle Fértil. Un choque y el desprendimiento de la cola desencadenaron la caída. Luego hubo un segundo impacto con otra formación geológica hasta el descenso fatal. Operativos, sorpresa en Caucete. Hallaron droga, bicicletas y una réplica de revólver. Se realizaron 3 allanamientos en el barrio Marazes, con resultados y detenidos. Paro universitario. Se sintió fuerte con gran acatamiento a nivel nacional, donde la adhesión fue contundente. Es en reclamo por la aplicación de la ley de financiamiento universitario y presupuesto para las universidades. Justicia, causa contra la AFA. La Cámara de Casación podría definir qué juez investigará la compra de la mansión atribuida a Tobillino.
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0: Muchas gracias, buenas noches.
1: La radio te informa la hora. 13, 2 minutos.
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5: El gobierno consiguió dictamen para reformar el Banco Central y el kirchnerismo abandonó el plenario. El oficialismo consiguió este miércoles avanzar con el dictamen de mayoría para reformar la Carta Orgánica del Banco Central y dejó el proyecto listo para su tratamiento en el recinto el próximo 26 de agosto en una sesión que también incluirá la iniciativa de Inocencia Fiscal 2. Advierten que los déficits provinciales pueden complicar la estabilidad macroeconómica. La situación fiscal de las provincias volvió al centro del análisis luego de que cerraran 2025 en su mayoría en rojo y antes de que se inicie el año electoral en el cual suele haber más utilización de recursos públicos. Un informe del Instituto para el Desarrollo Social Argentino advirtió que el problema no puede ser considerado ajeno o limitado a los gobiernos subnacionales, ya que el resultado de las cuentas provinciales impacta sobre el equilibrio del sector público consolidado y sobre la credibilidad de la estabilización económica.
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5: La carne vacuna pisa fuerte. Las exportaciones crecieron 44,7%. Las exportaciones argentinas de carne bovina cerraron el primer semestre de 2026 con un crecimiento tanto en volumen como en valor, según aseguró la Secretaría de Agricultura. Entre enero y junio, los embarques alcanzaron 411.705 toneladas equivalentes a res con hueso, lo que representa un incremento del 10% respecto del mismo periodo de 2025. En términos económicos, fue un 44,7% interanual en dólares. 40 periodistas palestinos permanecen en prisiones israelíes según una ONG. 40 periodistas palestinos permanecen actualmente recluidos en prisiones israelíes en duras condiciones. En un comunicado de prensa, el Club de Prisioneros Palestinos, una organización no gubernamental, indicó que el número

0: De periodistas detenido actualmente ascendió a 40 luego del arresto de Mohamed Awad ocurrido en Ramala hace unas horas.
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